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No existe más. Como violetas también regresarás. La primavera contigo llevarás.

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una noche en sueños vi que con Jesús caminaba junto a la orilla del mar, bajo una luna plateada. Soñé que veía en los cielos mi vida representada en una serie de escenas que en silencio contemplaba. Dos pares de firmes huellas en la arena iban quedando, mientras con Jesús andaba, como amigos, conversando. Miraba atento esas huellas reflejadas en el cielo, pero algo extraño observé y sentí gran desconsuelo. Observé que algunas veces, al reparar en las huellas, en vez de ver los dos pares, veía solo un par de ellas. Y observaba también yo que aquel solo par de huellas se advertía mayormente en mis noches sin estrellas, en las horas de mi vida llenas de angustia y tristeza, cuando el alma necesita más consuelo y fortaleza. Pregunté triste a Jesús: Señor, tú no me has prometido que en mis horas de aflicción siempre andarías conmigo. Pero noto con tristeza que en medio de mis querellas, cuando más siento el sufrir, veo solo un par de huellas. ¿Dónde están las otras dos que indican tu compañía? Cuando la tormenta azota sin piedad la vida mía. Y Jesús me contestó con ternura y comprensión: escucha bien, hijo mío, comprendo tu confusión. Siempre te amé y te amaré, y en tus horas de dolor siempre a tu lado estaré para mostrarte mi amor. Mas si ves solo dos huellas en la arena al caminar y no ves las otras dos que se debiera notar, es que en tu hora afligida, cuando flaquean tus pasos, no hay huellas de tus pisadas, porque te llevo en mis brazos.

tú estés despierta, el que te ayude a tenernos. Yo te prometo una luna desnuda que sea testigo de nuestra locura, que al final de nuestros días nos va a sobrar una sombra, que no cortaré más flores solo por adornar otras, que confundirás tus manos con las mías

Yo seguiré soñando mientras pasa la vida, y tú te irás borrando lentamente en mi sueño. Un año y otro año caerán como hojas secas de las ramas del árbol milenario del tiempo. Y tu sonrisa llena de claridad de aurora, se alejará en la sombra creciente del recuerdo. Y yo seguiré soñando mientras pasa la vida. Yo seguiré soñando, y quizás poco a poco dejaré de hacer versos bajo el vulgar agobio de la rutina diaria, de las desilusiones y los aburrimientos. Tú que nunca soñaste más que cosas posibles, dejarás poco a poco de mirarte al espejo. ¿Acaso nos encontremos un día, casualmente, al cruzar una calle y nos saludaremos? Yo pensaré, qué linda es todavía. Tú quizás pensarás, se está poniendo viejo. Tú irás sola o con otro, yo iré solo o con otra. O tú irás con un hijo que debiera ser nuestro, y seguirá muriendo la vida, año tras año, igual que un río oscuro que corre hacia el silencio. Un amigo algún día me dirá que te ha visto, o una canción de entonces me traerá tu recuerdo. Y en estas noches tristes de quietud y de estrellas, pensaré en ti un instante, pero cada vez menos, y pasará la vida. Yo seguiré soñando, pero ya no habrá un nombre de mujer en mi sueño. Yo ya te habré olvidado definitivamente, ya te habré olvidado, y sobre mis rodillas retozarán mis nietos. Y quizás para entonces nos encontremos frente a frente ya sin reconocernos. Y una tarde de sol me cubrirán de tierra las manos, para siempre cruzadas sobre el pecho. Y tú, con los ojos tristes y los cabellos blancos, te pasarás las horas bostezando, tejiendo. Y en cada primavera renacerán las rosas, aunque ya tú estés vieja y aunque yo ya me haya muerto.

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pensar en ti. Pensé infinidades de cosas, hasta cortarte una rosa que te pudiera gustar. Mas como no pude encontrar un jardín donde cortarla, me decidí a dibujarla, semejante a una real. Está muy lejos de ser una rosa natural, pero no encontrarás otra igual, hecha así con tanto amor. No hay perfume en esta flor, pero sí un brillo sincero que te ha de decir te quiero con todo mi corazón. Si algún día me faltaras, si algún día me faltaras, voy a pedirte una cosa. No te olvides de esa rosa que con amor te ofrecí. Tal vez tenga poco valor para ti, pero puedo asegurarte que acabo de regalarte tal vez lo mejor de mí.

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0: Habíamos prometido no llorar.
1: Perdóname.
0: Quizás esta sea la última vez que nos sentamos a tomar un café juntos. Quizás es la última vez que nos vemos. Así que tratemos de estar bien, por favor. Me quiero llevar como recuerdo una sonrisa. 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

¿Te acordás aquella tarde que nos conocimos? Fue muy lindo conocerte. Y fue muy lindo todo lo que pasó entre nosotros, pero ya pasó. 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No sigamos haciéndonos mal. 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

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Es lo mejor para los dos.

desde la ventana de un casucho viejo, abierta en verano y cerrada en invierno, de vidrios verdosos y plomos espesos, una salmantina de rubios cabellos y ojos que parecen pedazos de cielo, mientras la costura mezcla con el rezo, ve todas las tardes pasar en silencio a los seminaristas que van de paseo. Bajan la cabeza sin erguir el cuerpo, marchan en dos filas, pausados y austeros, sin más nota alegre sobre el traje negro que la beca roja que ciñe su cuello y que por la espalda casi roza el suelo. Un seminarista entre todos ellos marcha bien erguido, con aire resuelto. La negra sotana dibuja aquel cuerpo gallardo, airoso, flexible y esbelto. Él, solo y a hurtadillas, y con el recelo de que sus miradas observen los clérigos, desde que en la calle vislumbra a lo lejos a su salmantina de rubios cabellos, la mira muy fijo, con mirar intenso, y siempre que pasa le deja el recuerdo de aquella mirada de sus ojos negros, con vivas y audaces miradas de fuego. Parece decirle: te quiero, yo no he de ser cura, yo no puedo serlo, si yo no soy tuyo me muero. A la niña entonces se le oprime el pecho, la labor suspende y olvida los rezos, y ya vive solo en su pensamiento su seminarista de los ojos negros. Monótono y tardo va pasando el tiempo, y muere el estío y el otoño luego, y vienen las tardes plomizas de invierno. En una lluviosa mañana, la niña que alegre saltaba del lecho oyó tristes cánticos y fúnebres rezos. Por la calle angosta marchaba un entierro. Un seminarista sin duda era el muerto, pues cuatro llevaban en los hombros el féretro, con la beca roja por cima cubierto, y sobre la beca el bonete negro. Con sus voces roncas cantaban los clérigos. Los seminaristas iban en silencio, siempre en dos filas rumbo al cementerio, como por las tardes, al ir de paseo. La niña angustiada miraba el cortejo, los conoce a todos, a fuerza de verlos. Tan solo faltaba entre ellos su seminarista de los ojos negros. Corrieron los años, pasó mucho tiempo, y allá en la ventana del casucho viejo, una pobre anciana de blancos cabellos, con la tez rugosa y encorvado el cuerpo, mientras la costura mezcla con el rezo, ve todas las tardes pasar en silencio a los seminaristas que van de paseo. La labor suspende, los mira, y al verlos, sus ojos azules, ya tristes y muertos, vierten silenciosas lágrimas de hielo. Sol, vieja y triste, aún guarda el recuerdo de su seminarista de los ojos negros.

0: del gran Abel.
1: Muchas gracias. Muchas gracias.

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más tierno, y bajo aquel paraguas, esa tarde de invierno, alguien dijo a su espalda:

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Cuenta una antigua leyenda que un niño que estaba por nacer le dijo a Dios: "Me dices que me vas a enviar mañana a la tierra, pero ¿cómo viviré siendo tan pequeño e indefenso? Entre muchos ángeles, escogí uno, y es para ti que te estará esperando. Él te cuidará. Pero dime, Señor, aquí en el cielo no hago más que cantar y reír. Eso me basta para ser feliz. Tu ángel te cantará y te va a sonreír todos los días. Y tú vas a sentir el amor y serás feliz. ¿Y cómo voy a entender el idioma que habla la gente? ¿Cómo voy a hacerlo, Señor? Tu ángel te dirá las palabras más dulces y más tiernas que puedas escuchar. Y con mucha paciencia, con mucho cariño te enseñará a hablar. ¿Y qué haré cuando quiera hablar contigo, Señor? Tu ángel te juntará las manitos y te enseñará a rezar. He oído que en la tierra hay hombres malos. ¿Quién me va a defender? Tu ángel te defenderá a una costa de su propia vida. Tu ángel te defenderá, pero estaré siempre triste porque no te veré más, Señor. Tu ángel te hablará de mí y te enseñará el camino para que regreses a mi presencia, aunque yo siempre estaré a tu lado. Te lo prometo." En ese instante, una gran paz reinaba en el cielo, pero se oían voces terrestres, y el niño presuroso le dijo a Dios: "Señor, ya me voy, pero dime, ¿cómo se llama mi ángel?" "Su nombre no importa. Tú le dirás, mamá."

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si por un instante Dios se olvidara de que soy una marioneta de trapo y me regalara un trozo de vida, posiblemente no diría todo lo que pienso, pero en definitiva, pensaría todo lo que digo. Daría valor a las cosas, no por lo que valen, sino por lo que significan. Dormiría poco, soñaría más. Entiendo que por cada minuto que cerramos los ojos, perdemos 60 segundos de luz, de vida. Andaría cuando los demás se detienen. Despertaría cuando los demás duermen. Escucharía mientras los demás hablan. Y como disfrutar de vida. Andaría cuando los demás se detienen. Despertaría cuando los demás duermen.

¡Ay, Dios mío! Si yo tuviera un corazón, escribiría mi odio sobre el hielo y esperaría que saliera el sol para que lo borre. Pintaría con un sueño de Van Gogh sobre las estrellas, un poema de Benedetti y una canción de Serrat. Sería la serenata que le ofrecería a la luna. ¡Ay, Dios mío! Si yo tuviera un corazón, regaría con mis lágrimas las rosas para sentir el dolor de sus espinas y el encarnado beso de sus pétalos. ¡Ay, Dios mío! Si yo tuviera un trozo de vida, no dejaría pasar un solo día sin decirle a la gente que los quiero, que la quiero. Convencería a cada mujer de que ella es mi favorita, y viviría enamorado del amor. A los hombres les probaría cuán equivocados están al pensar que dejan de enamorarse cuando envejecen, sin saber que envejecen cuando dejan de enamorarse. Y a un niño, señor, le daría alas, pero dejaría que él solo aprendiese a volar. A los viejos, a mis viejos, les enseñaría que la muerte no llega con la vejez, sino con el olvido. Pero no tengo el corazón. ¡Ay, Dios mío! Si tan solo me dieras un corazón, le diría a la gente que los amo, que los quiero. Entonces, ya no sería una marioneta de trapo.

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0: tratamos de cambiar la cosa. ¿Y qué? ¿Y qué? ¿Y qué? ¿Y qué? ¿Y cómo? ¿Y dónde? ¿Y cuándo? 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
1: Pero espera, no entiendo nada. ¿Qué es lo que hay que cambiar?
0: ¿Cómo que hay que cambiar? Hay que cambiar la cosa, hay que cambiar.
1: ¿Pero y dónde está la cosa?
0: ¿Qué? ¿Dónde está? En cualquier lado está. La cosa hay que cambiar.
1: ¿Y cómo la cambiamos?
0: De cualquier forma, subirla, bajarla, correrla, pero cambiarla.
1: ¿Dónde está la cosa?
0: Y la cosa...

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0: y voy a cantar una canción que se llama El Abuelo. Ah, sí, déjamela aquí, hombre.
1: Que tiene boca seca.
2: Qué arte.
3: Ay.
2: Qué maravilla.
0: Adelante, Luis.

Trabajó duro el abuelo, noche y día sin parar, para que a toda su familia no le faltara de nada. Repartió todos sus bienes, su casa, su bienestar, y ahora se encuentra muy solo donde lo quieran llevar. Y los nietos le preguntan, ¿dónde habéis llevado al abuelo? Porque cuando seáis mayores, allí os llevaremos luego.

0: Gracias, muchas gracias. Muchas gracias. Gracias. Gracias, muchas gracias. Muchas gracias. Gracias.
1: José Antonio, perdona que es que me está costando hablar. Porque tienes una voz preciosa. A mí me ha llegado al corazón. Pero me ha llegado...
0: Gracias. Gracias, gracias. Muchas gracias.
1: ¿Sabes qué pasa? Que mi madre tiene 92 años. Y mi madre tiene miedo a morir. Y ella quiere vivir. Y ella ha dedicado toda su vida a criar a sus 7 hijos. Y siempre tiene un miedo. Un miedo que siempre nos hacía prometer. Por favor, no me metáis en una residencia. Es el miedo que ella siempre tiene. Porque yo creo que no hay peor miedo que el pensar que tus hijos te abandonen. Cuando has dedicado toda tu vida a ellos y que cuando más lo necesite te dejen.

Buenas noches, compatriotas. Buenas noches, argentinos. Argentinos capaces de levantar con su aplauso el canto popular, tantas veces torpemente, pretendidamente, que han querido acallar, que han querido silenciar torpemente. El aplauso de ustedes señala el sentimiento vivo de un pueblo por sus canciones y por los cantores, no por mí, sino por todos los cantores argentinos, tantas veces manoseados y trampeados. Esta presencia me dice una vez más de que el canto no es solamente un ritmo y una melodía, sino la vergüenza misma de un pueblo. Aquí está la gente, acompañando al cantor después de tantos años, no porque cante bien o mal, sino porque saben que no les tembló la pera para denunciar a los canallas, asesinos, ladrones que tantas veces han lastimado a nuestro pueblo. Porque el pueblo argentino sabe que los cantores no son tontos y les recuerdan cada noche a su público en todos los caminos que el culpable mayor de toda esta desgracia es la canalla yanqui que pretende imponernos su cultura y socavar la nuestra. Pero nosotros levantamos la canción popular pisando firme en la tierra, en nuestros trabajadores, en nuestros obreros, en nuestros estudiantes y aún en nuestros intelectuales, pero con vergüenza y dignidad. Señalamos el camino del canto popular como una forma de hermanarnos, de unirnos y

para que esta libertad y esta democracia que se inicia sea para siempre, sea eterna. Saludo entonces en nombre del sembrador de nuestra tierra a todos ustedes a quienes tanto les debo y les digo: buenas noches, compatriotas. Gracias.

porque aprendí con la sangre lo que me diera la tierra. En su seno fecundoso establecí las fronteras, transmigrado en las raíces, me desboqué por el humus y descubrí entre mis manos la dimensión de los frutos. Ciudadano de la asada, paridor de los graneros, está en el campo argentino mi condición y mi acento. Sembrador, arador de la semilla, mi

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Que nada engorda más que el hambre cuando es la conciencia honrada. Y me fui. Me fui por la mañana. Envuelto en mis penas, mis miedos y mis ganas. Con el recuerdo de los viejos que lagrimeando quedaban, pero empujado por mis sueños que tanto me alentaban. Y aunque siempre vuelvo al pago, parece que fuera ayer cuando me fui de las casas, con un mundo de ilusiones, un bolsito y la guitarra.

Vayan estos versos para mi madre y para todas las madres del mundo. Para poderles decir lo que siente el corazón, bendigo la inspiración que me permite escribir. El verso empieza a salir como fluye un manantial, busca cauce natural que le va dando la calma. Debe haber dentro del alma una vertiente especial. En desventaja me siento ante tan grande modelo que le pido ayuda al cielo para remediar.

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Amor puro, verdadero, su estampa siempre refleja. Con amor la llamo vieja y una verdad se aparece. 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

es la loca de las flores, las plantas y las macetas. Y en su jardín bien discreta las hay de varios colores. Con sus amigas mejores, cuando una va de visita, le lleva alguna plantita que a la otra le está faltando y se andan intercambiando igual que a las figuritas. Siempre de vestido largo, pero arriba un delantal. Está peleada con la sal y amiga del mate amargo. Los achaques, sin embargo, no le doblaron la cresta. Ya de grande duerme siesta porque el cuerpo no le da. Se jubiló por la edad y tempranito se acuesta. Cuando no lava, cocina, limpia si no está planchando o alguna ropa arreglando de salir o de fajina. Es mandrake con la harina y algunos huevos que bate. Seguro que para el mate ya le arrima un bizcochuelo. Pasta flor o los buñuelos que los hace un disparate. Le gustan por ser bichera gallinas, perros, jilgueros y ha criado a varios terneros en el campo a mamadera. Sencilla, gran compañera y muy de ayudar pudiendo y muy golosa comiendo.

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¡Qué antiguo paché tan raro! ¡Qué extraña divinidad! ¡Qué fuerza liberadora tiene el vino! ¿Qué será? Que se mezcla con la sangre, que le sube y es capaz de desatarlo por dentro, compadre, y hacerle hablar.

una vez lo oía un borracho como diciendo un refrán: el vino es sangre de Cristo porque es sangre popular. La parra chupa en el suelo tanta sangre fraternal que hay en la tierra vertida, que clama al cielo y está juntándose desde siglos buscando hacerse escuchar. La sangre de los hermanos que amamos y ya no están, de nuestros muertos queridos que nunca nos dejarán, de los que dieron la vida porque amaron de verdad, los que eligieron morirse por no saber traicionar, los que encontraron la muerte buscando la libertad, los que dejaron sus huesos en Malvina y Soledad como raíz enterrada que algún día de brotar. Tenía razón el borracho, pensando bien es verdad, el vino libera al hombre y es fermento de amistad, el vino es sangre de Cristo porque es sangre popular.

quisiera que la vida le brindara a los jóvenes amigos una piba como vos, que todos como yo tuvieran cerca la caricia y la ternura de una piba como vos. 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

cara si la veo en la mirada de una piba como vos. 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

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Está pantanoso el corral, se ve acharcado un potrero, pero no afloja el tambero que ya ha apagado el farol. Tendrá otro día sin sol tapado por el aguacero. Con el tambo terminado se va a atar la jardinera, y otro día gris lo espera con el camino pesado. Ata las varas un tostado, mañó el carro en la tarrera, refalosa la madera pero carga con cuidado, y el cadenero mañao pa' tirarle la lomera. Su compañera primero llegó al rancho y se ha cambiado, y de un cajón engrasado saca un chorizo casero. Le ve una media un agujero y es rápida para el surcido. Piensa en que está humedecido y que tendrá un día largo, y hay chorizo y mate amargo mientras se cambia el marido. Le mañó y salió el tranquito, se le afirman en la jeta. No te olvides la galleta, del rancho se escucha el grito. Se hace el varero chiquito hasta agarrar el camino. Se estira el galgo barcino que una liebre ha levantado, y al estar todo acharcado es ventaja para el canino. Entrega en unión tamberos adentro de San Sebastián, y aunque son varios que van, se mete entre los primeros. Acomoda los aperos, descarga, lava los tarros. Antes de encarar los barros toma una caña quemada y levanta la pasada, la galleta y los cigarros. La mañana se hace oscura, quedan los montes tapados. La llovina se ha cerrado, tiñe de gris la llanura. 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La galleta de pasada le alcanza al hijo menor, y ella esperando a su amor bajo el alero parada. 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Almorzó y se va a apartar como siempre al mismo horario. No tiene en su calendario un día para descansar. Tiene alambres para arreglar que los toros le han volteado. 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Echó el tambo a otro potrero para no arruinar la pastura. Tiene la idea segura que se afloja el temporal. Habrá muy buen pastizal y eso le da la ilusión de aumentar la producción para que se agrande el jornal. Se le hace dura la vida, se le hace corto el jornal. 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Tiene la cara sumida de cosas que adentro encierra. A su tarea se aferra ya que Dios lo hizo campero, y es con su oficio el tambero un orgullo pa' esta tierra.

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1: Es la hora 9:07. La temperatura 7 grados. La humedad 92%. La temperatura 7 grados. La temperatura 7 grados.

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9 de la mañana, 13 minutos en toda la República Argentina. Muy buenos días, Bragado. Muy buenos días, país. Muy buenos días, mundo. ¿Qué tal? ¿Cómo les va? Hoy es sábado 12 de septiembre del año 2026, con un cielo nublado, con lloviznas. Y hoy se recuerda al Santísimo Nombre de María. Hoy, sábado 12 de septiembre, la luna es nueva, el sol salió a las 6:57, aunque no lo crea, el sol está, y se pondrá a las 6:42. Y arrancamos el programa de sábado, de lunes a sábados, en la mañana nos hacemos compañía hasta las 13 horas y en vivo con vos hasta ese momento. Mi nombre es Raúl y los acompaño, como siempre, 40-96-76. Arranco diciendo algo que es clarito y lo vengo diciendo hace años. Yo no atiendo línea telefónica con nadie, ni siquiera con el Papa. Eso primero, primero y principal. Segundo, todo lo que tienen que hablar conmigo me lo tienen que hacer después de las 14 horas, porque después se me va todo el tiempo en cuidados y, por supuesto, debo cuidarme y mucho. Así que bueno, pero sí pueden escribirme en el WhatsApp para tener antecedentes y más o menos idea de lo que se puede. Cuando me hacen reclamos vecinales, me hacen reclamos de calles, cloacas, necesidades urgentes y todo lo demás, de inmediato me escriben y de inmediato trato de que alguien los escuche y les solucione el problema. Sí, no atiendo llamadas telefónicas, no atiendo yo no, llamadas telefónicas porque no me lo permiten, porque si no me hace mal a mí amargarme la existencia de cosas que a veces no puedo ni solucionar yo. Así que bueno, eso quiero que lo entiendan. Si es urgente, me escribes un WhatsApp y vemos cómo se va solucionando todo. Eso es lo primero que digo, pero no atiendo, primero porque no atiendo, hace años que no atiendo, porque hago radio en vivo y trabajo con micrófono abierto, así que llamadas no atiendo, solo WhatsApp. No se sientan mal porque no lo haga, pero me importa tres carajos si se sienten mal, pero no voy a atender porque es mi forma de ser así y me tengo que cuidar, claro. Son muchísimas necesidades, muchísimas urgencias, muchísimos garrotazos, muchísimas angustias que vivimos todos y a todos nos hace mal. Pero siempre habrá un lugar para que me escribas, para que hagas un WhatsApp, pero no atender llamadas telefónicas. Dicho todo esto, para que quede claro y nadie se ofenda, porque a mí me gusta decir las cosas como siento, estaremos escuchando y leyendo más que nada los WhatsApp de todos ustedes. Y tratamos y haremos lo imposible para que algún funcionario o alguien del área atienda y escuche los reclamos de nuestra gente. Eso sí lo vamos a seguir haciendo hasta que tenga uso de razón. Ahora, llamadas personales o privadas no atiendo a nadie. Después de en la tarde descanso, pero en definitiva me mandan un WhatsApp y vemos cómo arreglamos la situación de cada uno. Si se puede, ¿no? ¿Quién lo puede hacer más que nada? Es la hora 9:18 en la República Argentina. Hoy es sábado 12. Hoy está lloviznando en Bragado. Ha estado lloviznando, de acuerdo a lo que dice Mauri, durante casi toda la noche. Bueno, veremos entonces qué nos depara el día de hoy. Muchas gracias, María Cristina. Bueno, mensajes tengo a lo pavote, así que ya les voy a dar lectura en un ratito. Gracias, Pablito Zulia. Un abrazo grande para vos. Muchas gracias, Dani, querido. Ya leí tu mensaje. Por favor, lo que te pido es que me escriban en WhatsApp. No puedo atender llamadas telefónicas en WhatsApp y después ahí vamos arreglando y viendo qué pasa. Un abrazo grande. 40-96-76, línea que te mantiene comunicado conmigo. Gracias por acompañarnos, gracias por estar. 40-96-76. Julito Torres, nos vamos al 9 de julio a saludar a nuestro querido amigo y a toda la gente y a toda la ciudad del 9 de julio. Se va el gobernador, me parece, para ese lado, Julito. Si tenés novedades, me decís, ¿eh? El gobernador de la provincia de Buenos Aires, no sé si aterriza hoy o mañana, después te digo, porque acá pasa de largo. Siempre pasan de largo, ¿viste? Lo he dicho siempre, lo voy a decir. Los gobernadores, los diputados, los senadores y los ministros embragados aterrizan una vez cada tanto, como va a aterrizar algunos en lo que son las fiestas de las localidades del interior, como por ejemplo Irala o Warnes o así sucesivamente. Algún ministro por ahí aterriza. Pero el gobernador nos pasa como colectivo lleno por acá. Pasa a aterrizar Alberti, pasa a aterrizar el 9 de julio, a Pehuajó. Y hoy va a pasarnos de largo otra vez, hoy o mañana, porque va rumbo a la ciudad del 9 de julio, porque va a entregar unas viviendas o al menos
algunas de esas cositas que se suelen entregar, y me parece que un camión volcador me parece que también va a entregar. Y después ese mismo camión se desparrama por las 135 municipalidades de la provincia de Buenos Aires, lo mismo que hace con las ambulancias, los patrulleros. La verdad que si fuera que se quedaran todos en el lugar donde los regalan, tendríamos 250.000 patrulleros y 300.000 ambulancias en toda la provincia. Pero la verdad no entiendo, nunca voy a entender. Una vez dejaron patrulleros acá para plotear unas cuantas camionetas hermosas, blancas, viste, frente al municipio. Y después desaparecieron las camionetas. Y sí, las camionetas las mandamos a plotear. Y deben estar en, no sé, debe estar en Canadá, algo, porque después nunca más se supo y nadie dijo nada, nadie pregunta nada, porque todos tienen el culo sucio. Entonces si se ponen a hablar, es como los gremialistas, ¿viste? Si salen a protestar a la calle, le dicen, te hacemos un juicio por enriquecimiento ilícito, cierran el culo y se quedan en su casa, y los trabajadores quedan solos y cagados de hambre. 409676, línea que te mantiene comunicado con esta radio. 409676 es una línea para oyentes. Escríbanme, recuerden, escríbanme, no audio, no llamada. Por favor, Mónica, muchas gracias. ¿Cómo estás, Nico? Muchas gracias. ¿Cómo estás, María Luisa? ¿Cómo estás? Buenos días. 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A Mingo y señora le mandamos un abrazo grande, porque está ideal para los pastelitos y para las tortas fritas. 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Porque hoy está ideal para torta frita, pastelito de membrillo, pastelito de batata o torta matera o lo que fuera. Así que, y a todos aquellos que hacen estos emprendimientos, aprovechen a hacer unos pesitos a través de las redes. Pero hagan ricas las tortas fritas. Consejo que les doy, no pongan las tortas fritas o las cosas calientes en una bolsa de nylon. La presentación es lo más importante. ¿Por qué? Porque se moja. Con el calor mismo, salen calentitos, se moja y queda fea la presentación. Lo primero que tienen que acomodar es eso, precisamente. La presentación del producto casero vendido en la casa. Así, no sé, en cartoncito o en una bandejita, en esa de Tergopol, que no salen tanto, y ahí de pronto el producto se ve de otra manera. Si vos entregás una bolsa toda empapada del vapor y agua, no queda lindo. Le digo a todos aquellos que hacen en su casa, bueno, ahora tienen que preguntar a Mingo, que él ya sabe. El 409676, la línea que te mantiene comunicado con esto. Con esto que se llama radio, ¿no? Con mi programa. Así que nada. Bueno, muy buenos días, muy buenos días. Espero que tengas una hermosa jornada hoy. Bueno, y aquí estamos esperando el matecito y no sé si aparecerán algunas tortas fritas. Nos estamos cuidando mucho. 409676, línea que te mantiene comunicado conmigo. Gracias, Pablito. También les mando cariño a María Luisa, a Evelia y también a Martín. Muchas gracias. Muchas gracias. Vaya, cuántos, bien. Bueno, después le voy a leer algo que me llegó ayer también acerca de unos cuantos chicos que le gritaron cosas a Luquita, que es una persona con discapacidades diferentes, diciéndole de todo y le hicieron mucho mal, lo lastimaron mucho. En todo sentido, estaba llorando en la plaza central de nuestro pueblo y Mauricio se bajó a ayudarlo, avisó a la policía. Tengo una bronca porque no se respeta nada, porque yo tengo a mi hermano con discapacidad y esas cosas de gente de mierda me indigna y me da bronca. La verdad, Raúl, dice, te comento, porque esto fue ayer, estaba dando vuelta por el centro en la esquina de la plaza que está haciendo cruz con la terminal, la plaza San Martín, me está diciendo Mauricio. Estaba Luquita Pellegrino con un ataque de nervios llorando porque un par de pendejos malparidos, varones y mujeres entre ellos, estaban cargándolo, insultándolo y diciéndole cosas a este chico. La situación fue que se bajó a ayudarlo, avisó a la policía para que esté tranquilo y, bueno, le dio mucha bronca. Bueno, ya fue contenido en ese momento todo lo demás, pero no puedo creer que chicos y chicas que se juntan ahí a falopearse, lo que tienen que agarrar no a ellos, sino a los hijos de puta que andan en camioneta, arrancaron con un autito, andan en 4x4... tienen plata para tirar para arriba y acá saben quiénes son los que andan en la falopa grande, no en las pelotudeces, no a los perejiles, a esos hijos de puta que no me extrañaría nada que estén de acuerdo con algunos de los que deberían controlar este tema para que no sepan, para que no se sepa estas cosas y quede todo en silencio. Pues bien,
Los pendejos que se juntan a falopearse, a porrayarse o a donde mierda sea en una esquina, no tienen por qué agarrársela con un niño discapacitado, con un chico discapacitado, putearlo, cargarlo y todo lo demás. Así que padres y madres han fallado bastante en lo que es la educación de sus hijos. Así que pregúntenle a su nena y a su nene, que regresan a cualquier hora y no les importa una mierda ustedes a dónde estuvieron, pregúntenle qué hicieron anoche, si anduvieron en la Plaza San Martín y si estuvieron diciéndole cosas a una persona discapacitada. Porque como está ese niño, ojalá Dios lo ayude para seguir siempre estando de pie y no caer nunca. Y ustedes tener hijos sanos que se dediquen a hacer daño a las personas que no están bien. Así que por lo tanto, como padre, como madre o como carajo sea, fallaron y realmente fallaron. Dios le dio a ustedes la oportunidad de ser padres. ¿Para qué? ¿Para que salgan sus hijos a hacer esto? ¿Para qué? Entonces, la verdad, lo primero que tienen que hacer es olfatearlo a sus hijos para ver el olor a porro que vienen y traen, para que se den cuenta que eso a la larga los va a terminar enfermando y les van a terminar afanando hasta el lavarropa para vender y comprar falopa. ¿No se dan cuenta eso? Ustedes no se dan cuenta, se van a dar cuenta cuando sea tarde, porque hoy un pendejo te levanta la voz y vos te callás la boca y te va a tu casa. Eso es lo que sucede a veces, ¿no? Pues bien, traten de ser estrictos en este tipo de cosas y la policía espero que haya hecho algo, al menos con estos chicos, ¿no? De llamar a los padres y decirles que esa conducta no se debe hacer contra una persona con discapacidad. He dicho esto y si alguno se ofende me importa tres carajos. Es así de sencillo. El abrazote grandote. Muchas gracias por estar. Muchas gracias por aguantarnos. Calmación. Así que nada. Gracias. Nada. Por estar del otro lado, se los quiero un montonazo. Julito, muchas gracias. Luego escucho audio, pues saben que no puedo. Norita de Montevideo, Uruguay, muchas gracias por estar del otro lado. 409676 es la línea. ¿Qué pasa con Warnes? Bueno, el encargado de Warnes le dije que me llamara ayer. Parece que ganas de hacer... Yo, si estoy haciendo algo para mi pueblo y un medio te ofrece salir al aire, estarías jodiendo cada rato para salir al aire. No esperen a que yo le vaya a chupar el culo para que salgan. Salen, si quieren vender, si quieren que la gente se entere de lo que pasa en Warnes, al menos el jefe de la fiesta o quien carajo sea que se comunique conmigo. Hoy no me levanté con el pie izquierdo, es así de sencillo, la verdad es esa. Si a vos te ofrecen un medio, llamá a cada rato a ver si podés salir al aire y contarle a la gente cómo es tu fiesta. Más allá de que nosotros te lo hacemos gratis, porque no soy proveedor del Estado, te lo hago gratis. Que te vaya bonito en todo lo que tengas que hacer en el día de hoy, Raúl, se te quiere mucho, gracias Inés. Me está yendo bonito. Siempre que digo la posta, sí, me va bonito. Muchas gracias. El abrazo grande. La única persona que se calienta para darnos información de todo lo que sucede en los cuarteles es Alessi Camus. Entonces se lo tengo que agradecer. Ahora, gracias Ale. Dice que Hernán Gorosito y Carlos Rémole, representantes de la fiesta del pueblo de Warnes, participaron de una reunión hecha en el municipio con el objetivo de abordar temas inherentes a la seguridad y la salud. La localidad tiene 4 ingresos que están bien definidos, desde Chacabuco, Seguí, Obrien y lógicamente Bragado, y por todos llegan visitantes. El desplazamiento dentro de la localidad, el estacionamiento, las horas de esas actividades y los espectáculos fue tema de conversación. La salud siempre fundamental a la hora, reuniones con mucho público también fue abordada. Reconocimiento, todos los presentes, por un lado la salud y por otro lado las máximas autoridades en el orden local, las policías descentralizadas, como así también la Guardia Urbana, como siempre, los chicos de la Guardia Urbana y de Tránsito, que les mando un cariño muy grande, y el monitoreo de la municipalidad, recibieron felicitaciones por el brillante desempeño en la reciente realización de la fiesta del agricultor de Irala. Pues bien.

0: la radio y estás conmigo hasta las 13 horas en el horario que es para morfar después, todo aquel que puede, ¿no? 9 de la mañana, 30 minutos en la República Argentina.
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0: Hola Raúl, te mando un cariño muy grande desde Comodoro Py, te mandamos el cariño muy pero muy especial, la gente de la fiesta del chorizo seco, ahí estamos, ¿cómo les va? Un abrazote grande, también se viene un fiestón en la localidad de Olascuaga, el abrazote grande y que siempre nos mantienen informados, el abrazote grande a la comunidad mapuche, se viene un fiestón en Olascuaga, ¿eh?

0: Ruta 46, pasando el solar de Paz, y ahí está Germinar con esta lluviecita. ¿Está lloviendo vos? Decime, Sergio, porque la verdad que yo salí hace un ratito y había una pequeña llovizna. Pero es un día molesto, una mañana molesta con este clima, caramba. No se puede lavar la ropa porque generalmente los fines de semana las señoras que laburan, la gente que labura, las mujeres y los varones también, ¿por qué no? Que laburan, este día no les hace para nada bien porque no pueden lavar, no pueden acomodar el rancho, porque la humedad y todo eso y la lluvia no permite que se seque la pilcha, ¿no? Así que bueno, qué macana. Bueno, ya va a pasar, ¿eh? El abrazote grande. Si querés ir a Germinar a comprar las cosas que hay allí en verduras, siempre sano, sin agroquímicos, sin nada de eso, ¿eh? Así que nada, le mando un abrazo grandote, grandote. Alicia, Raulito, buen día. ¿Cómo les va? Que tengan un hermoso sábado. Un abrazo muy, pero muy especial. Hay una lluvia finita nomás y un poquito de viento. Bueno, eso no va a impedir. Eso no va a impedir, si hay una pequeña lluviznita, un poquitito, no va a impedir que Warnes se vista de fiesta. Y estaba mirando ahora las fotos y cómo las dejan a las localidades. Y eso que hay un tipo o dos nada más, ¿eh? Yo creo que en La Limpia creo que hay una sola persona nada más. Y tiene como si fuera su casa, te digo. Lo limpito, lo lindo que está. Y eso hay que destacarlo. Hay que destacarlo eso. Así que nada, le mandamos un cariño grandote a todos los que están responsables de cuidar estas localidades, que son las que eligen aquellos que vienen de Capital Federal para recorrer, para quedarse a comer, para pasar el día, porque quieren un poco de paz y tranquilidad. Así que le mandamos un cariño grandote. Bien, el saludo muy especial. Gracias, Ale, un abrazo. 409676, línea que te mantiene comunicado conmigo. Gracias por estar, gracias a todos. Esther dice, hola Raúl, te admiro porque nunca te callas nada. Es que no se tienen que callar las cosas, porque después me hace mal el estómago. Así que no tengo por qué callarme. El abrazo. Alicia, muchas gracias. Un abrazo. Quiero mandarle un cariño muy especial para Cecilia Correa y familia de Medellín, Colombia. Un artista de aquellas, en cuadro me refiero, ¿eh? Y un ser humano extraordinario, una mami, un ser humano hermoso. Le mandamos desde aquí un abrazo grande, grande, grande. 409676 es la línea que te mantiene comunicado. Llovió en Warnes, por ahora se está haciendo, ¿eh? Lo que es Warnes, la fiesta de Warnes por el momento está activada, está en positivo, la fiesta se hace. Si hay algún cambio nos van a mantener informados en un programa que está en vivo hasta las 13. Y en todo caso, si tuviéramos que hacer algún flash informativo, lo haremos en honor a la gente que quiere ir a la fiesta de Warnes y pasar buenos momentos. Así que, ¿por qué no? Tanto sea hoy como mañana, no tenemos ningún inconveniente en ese sentido. Así que nada, yo espero que lo que más quiere la gente de las localidades pequeñas es que el tiempo acompañe para que puedan mostrarles a los que son visitantes cómo tratarlos, cómo atenderlos, cómo comer bien, qué lindos espectáculos hay. Así que bueno, espero que se pueda hacer, ¿eh? Buenos días, Raúl, saludos y un bello fin de semana, dice Fabián Millares, Inés, muchas gracias, María Cristina Menicucci, muchas gracias a todos los que están escribiéndonos, nuestros 14 oyentes, por supuesto, nuestros miles de seguidores en nuestras redes, que son muchos, y agradezco la gentileza, por supuesto, gracias infinitas. Gracias Silvia, gracias Rubén, y gracias Juanita, gracias Bernardo, querido, ¿cómo estamos? El abrazote grandote. Bueno, ayer estaba mirando el partido de Vélez, 4 minutos antes de que termine, digo, no, me voy a hacer el programa, voy a hacer romance. ¿Qué pasa? Termina empatando News All Boys a Vélez, no puede ser. Perdimos 2 puntos ahí. Ahora está lloviendo en la localidad de Obrien, está lloviendo en Obrien y en otras localidades. Aquí hay una pequeña lloviznita, me dice Sergio Pedrosa, de Germinar, hay una pequeña lloviznita con un poquito de viento. Bueno, era lo que se esperaba, no se olviden. Y también se esperaba que la temperatura bajara, por eso no se desabriguen, porque después estamos con gripe, no se olviden que hay una especie así de algunos casos de COVID, de una nueva cepa, también andando vuelta, 4 o 5 casos hay, pero no es tan grave. Pero igual, no cuesta nada cuidarse, no cuesta nada, dale.
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Buenos días, Raúl. Buenos días, Ceci. Buenos días, Patricia. Buenos días, Mirta Leán. Un abrazote grande. Gracias, Enrique Beneite. ¿Cómo andamos? Hola, Andrés Medina y familia. ¿Cómo están? El abrazote grande para María del Carmen Serra. Se viene la fiesta también de la tradición, ¿eh? Con el amigo Raúl Palma, el chango de Anta. Tremendo. Luego te voy a contar más adelante. Gracias, Zulma. Gracias, María Antonia. Y gracias, Silvana. ¿Cómo están? Gracias, Manuela. Gracias, Elsa y Alicia desde General Villegas. Vaya que Marisol desde Tres Arroyos también. Le mandamos un cariño muy especial. Gracias por estar. Mónica y Luján, buen día. Se nos está aumentando la familia, che. Tremendo, tremendo. Gracias, Juan Carlos, querido. Buen día. ¿Cómo estamos? Gracias, Jorgito. Y gracias, Marisa. Buen día. ¿Cómo están? La mañana de la radio, saludamos a Lore, ¿cómo estamos? Gracias, María Eugenia, buenos días y para mí un placer. Gracias, Marcelo, querido, ¿cómo estás? ¿Para qué quiero la vida después de lo que me has hecho? Pompas Bragado, gracias. La saludamos a Pompa porque Marisa y Nancy, ¿cómo les va? Muy buenos días. Saludamos a Norma, que es allí desde Chubut de Trelew. Fiel oyente de la radio, gracias, Luciano, también, ¿cómo estamos? A Norme y a Rami también de la localidad de Trelew, Chubut, muchas gracias. Gracias, Pompa. Gracias. ¿Por qué fuiste tan cruel? Sí. La chacarera del triste.

puesto número 11 para Franco Colapinto en las pruebas libres, la tercera del Gran Premio de Madrid. A las 11 de la mañana, hora argentina, la clasificación final. Colapinto salió 11º en esta tercera prueba, finalizó en el puesto 11 en la práctica libre. A las 11, la clasificación final. Vamos a ver qué dice la Sole. Qué lindo, che.

Carlos Torres Vila en la mañana de la radio, tu copa de veneno. Buenos días, Raúl, que tengas un buen fin de semana. Hola, Dardo López, el payador. ¿Cómo anda, Dardo, querido? Que tengas un hermoso fin de semana, hermano. Buenos días, Raúl, que tengas un excelente día. Gracias, un abrazo grande, Mingo, querido. Y que laburen mucho, vamos, un abrazo. Muy buen sábado, Raúl, para vos, para Cupi, al mal tiempo, buena cara. Que sea un hermoso día para todos tus oyentes y, por supuesto, que todo rumbo a Warnes en el día de hoy y mañana. Vamos.

Marta Jacobino, buenos días. Raúl, qué estampa, felicitaciones. Martín de la Serna, qué pinta, carajo. Un abrazo grande, mi querido amigo. Teresa, buenos, bendecido día, Raúl. Hola, Claudia Barroso, siempre de pie. Raúl, un buen fin de semana, un abrazo grande. Gracias, Claudia. Un abrazo muy, pero muy grande para vos y gracias por la tarea que haces con los adultos mayores. Un abrazo muy, pero muy especial. Gracias por estar del otro lado. 409676, línea que te mantiene comunicado conmigo. Esto es para los amigos que querían escuchar al chacarero cantor a esta hora.

el chacarero cantor escribiendo letras y poemas preciosos. Mamana, que es un jugador de Vélez, sufrió ayer la fractura de varias costillas y la perforación de un pulmón. Aunque usted no lo crea, jugando al fútbol pasan estas cosas. Y peor todavía es si es que el propio arquero te lesiona de esa manera, ¿no? El zaguero recibió un golpe de su propio arquero, Tomás Marchiori, que es un arquerazo el de Vélez, durante una jugada de pelota parada. El impacto le provocó traumatismo de tórax derecho, fractura de varias costillas y la perforación de un pulmón. Según informó Vélez, Mamana fue intervenido quirúrgicamente en el sanatorio, donde le colocaron un tubo de avenamiento pleural. El futbolista se encuentra estable y bajo cuidados intensivos por precaución, mientras continúa su evolución clínica. El fuerte choque ocurrió a los 10 minutos del segundo tiempo, cuando Marchiori salió a despegar un centro con los puños y en su recorrida impactó de lleno contra Mamana. El defensor permanece internado y será seguido de cerca por el cuerpo médico. Lo lamentamos muchísimo. Siempre ha tenido alguna lesión, Mamana, pero en este caso esta es bastante grave. Vélez iba ganando 1-0, años luego de Rosario. Terminaría así el partido si no fuera que de pronto hubo un penal. El arquero Marchiori lo atajó también, así que hubo varias cosas importantes en este partido. Pero bueno, lamentablemente en los últimos minutitos empató Newell's 1-1. Solo deseamos que Mamana pueda recuperarse de ese terrible accidente con su propio arquero. Así es el deporte, no solamente en el fútbol, sino en otros también hay lesiones graves. Cosas que van pasando, cosas que van sucediendo en el deporte argentino.

Fiesta del Santísimo Nombre de la Bienaventurada Virgen María es el día de hoy. Por lo tanto, cada 12 de septiembre la Iglesia celebra con amor y devoción el Santísimo Nombre de María, un nombre que para los cristianos evoca a la Madre de Jesús y a nuestra Madre, aquella que siempre nos conduce hacia su Hijo,

0: El chacarero cantor, el cansancio de un cantor, así se llama el tema. Estamos con
1: es
0: vos.
1: La historia de un puestero que un día se jubiló.
0: Exactamente.
1: Y que no se acostumbró a vivir como un pueblero. El patrón fue el mensajero que con fina educación dijo: búsquese un camión y disponga de mi gente, porque afortunadamente llegó su jubilación. Él no se alegró por nada y pensó sin dar más vueltas: la calandria vive suelta, pero se muere encerrada. Ya no verá su entablada ni el pastor ni el Martín Fierro, sus dos amigos, sus perros, y aún resuena en sus oídos aquel sonoro tañido del ciervo viejo cencerro. Y no es tan lindo el poblado pa' un hombre criollo y campero. Siempre es más lindo el potrero que un terrenito cercado. Mirando pa' todos lados se lo suele ver a diario. Conversar es necesario, pero ¿con quién, por favor? Si de un lado vive un doctor y del otro un empresario. Cuando alguien suele pasar por su casa en un montao, suele salir apurado con ganas de conversar, porque quiere averiguar el domingo qué pasó, quién el primero sacó en esa gran jineteada y confirmar de pasada si Leite se retiró. Él quiere hablar de pelajes, de desfiles, de tropillas, de tuces y de ranillas, orgullo del paisanaje. Y recuerda aquel paisaje de llanuras y lagunas

0: quiere participar, al truco van a jugar a un centro de jubilado. Pero él nunca, trasnochado, dice, me voy a quedar. Un bozal voy a arreglar aprovechando el descanso, aunque ya no tengo manso ni potro para embozalar. Hoy en verdad ha notado que en lugar de un beneficio, le resultó un sacrificio convertirse en jubilado. Vive añorando el pasado y no se lo ve contento, y aflora en sus sentimientos de envejecida figura que es más linda la llanura que esta mole de cemento.
1: Información de nuestros colegas de Río Negro, la información de la gente de Bariloche. Bueno, el diagnóstico médico de Cele Vera, que tiene fracturas múltiples y también tiene ya fecha de cirugía. Recordemos que Cele Vera está contratada para la Fiesta Nacional del Caballo para cerrar la noche del domingo. Pues bien, la confirmación oficial del estado de salud de Cele Vera se formalizó mediante un comunicado que se difundió en plataformas por su propio equipo artístico, es decir, representantes y músicos. En la parte médica se llevó claridad a la comunidad de seguidores, ya que la agrupación de música campera detalló la magnitud del cuadro traumatológico que atraviesa la joven de Bariloche. La Cele sufrió lesiones severas en quebradura de tibia y peroné, rotura de ligamento y luxación de tobillo, y deberá ser intervenida el 17 de septiembre. La combinación de la fractura ósea con el compromiso articular y ligamentario demanda un tratamiento quirúrgico reconstructivo de alta precisión, seguido de una inmovilización estricta y total y también varias semanas de fisioterapia. Por ese motivo, el equipo médico a cargo de su asistencia determinó que la artista permanezca bajo reposo absoluto hasta la fecha fijada para ingresar al quirófano, descartando cualquier esfuerzo físico que pudiera agravar la estabilidad del tobillo que está afectado. Cele Vera hará pausa en los escenarios y la muestra de apoyo a la cantante es mucho. La gravedad del cuadro clínico forzó una paréntesis en la agenda de actuaciones de Cele Vera y Los Pampas, proyecto que congrega multitudinarias convocatorias en festivales de todo el país y que mantiene arraigo cultural clave en la provincia de Río Negro y Neuquén. La imposibilidad de trasladarse y actuar en vivo movilizó de inmediato a quienes son fanáticos, colegas y gestores culturales, quienes colmaron las plataformas con demostración de afecto y augurio de pronta recuperación para la cantautora cordillerana. La evolución de la cirugía programada para el 17 de septiembre marcará el cronograma de rehabilitación que deberá cumplir la artista para concretar su retorno, si lo desea, a los escenarios lo más pronto posible. Así que desde aquí le deseamos a la Cele una pronta recuperación. Desde el 17 en adelante, luego deberá cuidarse, ser estricta y todo lo demás. Y a partir de así se sabrá qué pasará con Cele, si vendrá o no a la Fiesta Nacional del Caballo. Por el momento, su participación está activa. Hay que esperar cómo evoluciona de la operación y tiene varios compromisos asumidos durante el 2026. Vamos.

guitarreros, soy salteño. Hoy es el Día Mundial de los Primeros Auxilios. Así que saludamos a todos aquellos que trabajan precisamente mucho más en la Cruz Roja Internacional. Esta iniciativa tiene como objetivo principal difundir y promover la importancia de la capacitación en primeros auxilios a nivel global, alentando a más personas a adquirir la habilidad necesaria para brindar asistencia en situaciones de emergencia, como lo hace bomberos, policía y todos aquellos que tengan que estar en contacto con la gente. Así que el saludo para todos los que conocen y saben de primeros auxilios. Ahí vamos. Gracias infinitas por todo. Vamos.

0: Gracias Rubén, gracias Graciela, ¿cómo están? Martina, buenos días. Preparando el mate, escuchándote, Raúl, me encanta el programa, gracias por el folclore.
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0: Me pide que la olvide, dice Horacio Guaraní.
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0: Nacho Prado, Daniel Campos, Amba del Guitarrero. Hola Raúl, buen día, ¿cómo estás? Hola Gallito Pipo, ¿cómo andas? Tengo un bolso de ropa de mis nenas. El bolso tiene ropa de nena de 2 y 3 años. Si alguien la necesita, que pase por Arturo Illia 807. Arturo Illia 807. Desde ya, muchas gracias Raúl, y pasame un tema. Bueno, un abrazo grandote y saludo muy grandote para todos. Entonces, si tenés la... No vayan a buscarla para ponerla a vender a través del Facebook, por favor, sino para los que realmente la necesitan. Si alguien tiene una mamá, una nena de 2 y 3 años, puede pasar a buscar la ropa por Arturo Illia 807. Arturo Illia 807, allí hay dos bolsones de ropa de nena para que te puedas llevar. No para vender, sino para que lo usen tus hijos. ¿Está? Nacho Prado, Daniel Campos, Zamba del Guitarrero.
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0: Hola Juana, ¿qué tal? Buen día, feliz sábado, muchísimas gracias. Será así entonces, se lo mantendremos. Bueno, buenos días Moni, ¿qué tal? Que tengas un hermoso sábado. Creo que está lloviznando, ¿no? Bueno, después me dirán ustedes, porque hace un ratito sí, otro ratito no. Esperemos que todo pueda llevarse a cabo de todas las cosas que se hacen en este fin de semana. 409676, línea para oyentes. Estamos con vos hasta las 13. Información policial. Pasada la medianoche en calle Rivadavia y Moya, Moya y Rivadavia, se produce un choque de tránsito entre una Keller 110 conducida por Lautaro Palacio de 24 contra un Volkswagen conducido por Luis Fernando Yanino de 21, ambos de Bragado. Habiéndose presentado personal del SAME, Palacio se niega a ser atendido y se retira del lugar. Presente personal de la Dirección de Tránsito, realizó el secuestro de la moto por carecer de documentos y secuestrado el automóvil por alcoholemia positiva. Así es. Bueno, la moto por no tener papeles y el auto porque el que manejaba tenía alcohol en sangre. Esto sucedió en Bragado y esto fue a donde, en la esquina de Rivadavia y Moya, Moya y Rivadavia.

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1: Vamos a despertar el sol, una letra preciosa donde habla de los niños, de la familia y de todo lo demás, con Nacho Prado y Daniel Campos. Hace un tiempo atrás se había cuestionado el accionar del gobierno local con el tratamiento del basural de nuestra ciudad. Hubo inclusive algunos reclamos estrictos junto a la Justicia de la Libertad Avanza de Bragado, en la cual hace poco respondió que no había riesgo para nada y que todo queda en la nada. Precisamente por quedar todo en la nada, parece ser que el funcionario responsable del área se sentó en su casa y se quedó tranquilo. Pues bien, le tengo que decir al señor funcionario que si quiere que la gestión del intendente sea positiva, comienza a mover el culo y vea qué es lo que está pasando, porque comienzan a tener reclamos ya hace dos días atrás de que el basural está arrojando humo permanentemente, enfermando a la gente. No cambió nada de eso, ¿eh? Yo les digo por las dudas, porque a lo mejor, viste, claro, nadie dice nada, o al menos aquellos que de pronto tienen una actividad o una amistad, o no perder los pesitos que le tiran, es decir, que todo está bien. No, todo no está bien. El basural está para la mierda. Así que ahí tienen que comenzar a trabajar. El humo hace mal, eso hace mal. No sé qué es lo que vio la justicia para determinar de que no hay riesgo para la salud. Seguro que ninguno de ellos debe estar viviendo cerca de un basural. Por lo tanto, así es nuestra justicia. Siempre no va para el lado realmente de lo que corresponde. Así que ahora hay reclamo, si habrá un ida y vuelta esta semana que entra, sobre la oposición y el gobierno oficial tratando de dar una explicación a este caso del basural.
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1: Uno dice todo esto porque de pronto, viste, si vos hablas con uno y hablas con otro, piensan que uno tiene una animosidad o tiene un favoritismo para un lado y para el otro. Como se borran, yo la verdad te digo, no me interesa estar bien ni con uno ni con el otro, y mucho más cuando se borran y no aparecen en esta radio y se van a los canales. Yo te digo una cosa, si querés tener pueblo, tenés que venir a esta radio. Y no esperes una tarjeta de invitación para hablar de lo que está mal o de lo que está bien, sino simplemente mi teléfono lo conoce todo el planeta. Dicen, ¿podemos ir a hablar de este tema? No hay ningún inconveniente. Pueden venir a hablar de este tema como lo hizo el intendente el otro día, y no porque haya venido el intendente, los de la Libertad Avanza no puedan venir. O sea, me parece a mí que corresponde que hablen y digan qué es lo que está pasando en Maragado, tanto de un lado como del otro. El tipo que tiene que estar solucionando el tema del basural le está cagando la gestión a su patrón, que es Sergio Barengui. Y la Libertad Avanza con el silencio, o pensando que si van al canal todo el mundo los ve, están miando fuera del tarro, porque la radio es gratis y no hay que pagar ningún abono. No sé si me entendieron, si está claro, o si mi manera de hacer radio no es amable, no es simpática, pero la verdad pasa por esta emisora. Muchas gracias. Y gracias infinita por estar del otro lado.
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vamos a despertar el sol para que este fin de semana aparezca, aunque sea un poquito, caramba. Todavía está activa la fiesta de la localidad de Warnes. El matecito por un lado, los laburantes por el otro, y los mensajes que van llegando al 409676, 2342, 409676, línea para oyentes.

Estos valsecitos se los dedicamos a todas las damas y a todos los caballeros, ¿por qué no? Porque hoy es el Día Internacional del que usa el crochet o el ganchillo, celebración de carácter comunitario dedicado al crochet, técnica de tejido realizada con hilo o lana mediante una aguja corta terminada en gancho. La iniciativa de celebrar esta jornada cada 12 de septiembre se atribuye al artesano estadounidense Jim Reins, quien lo promovió en el 27. El Día Internacional del Crochet o del Ganchillo se celebra cada 12 de septiembre para homenajear este arte textil a mano y reconocer a la comunidad de tejedores. Ah, bueno, a Elcita le mandamos un cariño muy grande porque ella teje al crochet y hace cosas lindísimas en la cual nosotros hemos sorteado a nuestros oyentes chalequitos, gorritos y todas esas cosas lindas que hace Elcita. El abrazote grande, corazón. Y feliz día para todos aquellos que utilizan el crochet. Creo que las chicas de las Messi, una de las Messi también hace estas tareas, ¿eh? Así que bueno, saludos para todas, felicidades.

los valsecitos dedicados para aquellos que utilizan el crochet y están haciendo de esta mañana una linda tarea, ¿eh? El abrazo

0: Imposible no escuchar tu radio, Raúl, especialmente en este día. Te mandamos un cariño muy grande. Estamos todos en familia escuchando la radio. Muchas gracias, que Dios te bendiga. Gracias, Vale, gracias, Mirta, gracias, Gra. Buenos días, Raúl, que tengas un lindo y bendecido fin de semana. Muchas bendiciones, dice Rubén y Graciela. Muchas gracias.
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0: El abrazo grande, estos valsecitos están dedicados para todos aquellos que tejen al crochet. Hoy es su día y para Jorgelina también, ¿eh? ¿Quién es Jorgelina? Bueno, una de las Messis de Roticería Las Messis, que hace cosas muy pero muy lindas al crochet también, ¿eh? Igual que la abuela Elsa, claro.

desde el buffet del Hospital Municipal San Luis, dice Fátima, que nos saluda, le mandamos un cariño y aprovecho a saludar a toda la gente del Hospital Municipal San Luis, desde el primero hasta el último, porque son muchísimos los que laburan a esta hora y en este momento. Está ideal para irse a tomar un café con leche con una media luna, un sanguchito, jamón y queso. Hace tanto, bueno, pero para ir al buffet tenés que tener algo, ¿viste? Pero bueno, yo voy a ir aunque no tenga, bueno, así, bueno, siempre tengo algo. Tengo que ir a tomar un café con leche, porque te tratan tan bien así. Les mando un cariño y un respeto muy grande a la gente del buffet del Hospital Municipal San Luis, caramba.

Estamos viendo lo que podría ser la reprogramación de la fiesta de Warnes, y no por los que son el presidente de la fiesta o el delegado de Warnes, sino por la gente. A ver, muchachos, a ustedes dos, ustedes deben pensar que nosotros no tenemos oyentes, no sé qué carajo deben pensar, pero la verdad, me da por las pelotas que tengamos que enterarnos nosotros por los vecinos que ustedes, que son los que deben comunicar a los medios, lo primero que hacen ustedes es hablar al canal, ¿no es cierto? Sí, seguro. Y a los que creen que son los que les dan pelota o garpan para poder hacer que esta fiesta sea posible. Yo no me puedo enterar por los vecinos que se reprograma la fiesta para el fin de semana que viene. No puedo enterarme por ellos. Así que si esto es real, quisiera que me lo confirme Alexi, porque ustedes dos están al divino pedo. Tanto el delegado como el jefe de la fiesta están al divino pedo, porque se puede agarrar el teléfono, hablar a la radio, porque el teléfono lo tienen y me conocen muy bien, saben que soy estricto en todo sentido. Lo que tienen que hacer es decir: mira, Raúl, te avisamos que para la gente bragado que va a la fiesta, si va a ir o no va a ir, si pueden ir o no pueden ir. Creo yo que, me parece, no sé, porque ya que les estamos dando publicidad a la fiesta, por respeto mínimamente, tanto vos, presidente de la fiesta, como vos, delegado, mover los huevos y avisar si se suspende o no se suspende la fiesta. Dale.

Buenos días, Raúl. Yo quiero saludar a mi hija Marisol, que también teje al crochet, dice Normita. Bueno, felicitaciones a todos los que tejen al crochet, ¿eh? Todos estos valsecitos son para ustedes, así que bueno, va. Redondeamos los valsecitos en la mañana de la radio.

un montonazo de valsecitos, saludando a cada uno de ustedes, gracias por estar, y a aquellos que festejan el día del crochet. Hola, ¿qué tal, Raúl? ¿Cómo estás? Te estoy abrazando y saludando desde la localidad de Comodoro Py. Gracias por todo lo que haces por nosotros. Para ustedes, el abrazo grandote. El abrazo muy especial para la gente de la localidad de Olascuaga, que se viene en la fiesta de la Peña. Acordate que se viene, ¿qué se viene? La gran fiesta criolla y baile sábado 26 y domingo 27 en la localidad de Olascuaga, organizado por la comunidad mapuche, con entrada libre y gratuita. Desde las 20 horas el sábado arrancamos con Peña y Baile, con el Fito Álvarez, con Amistad Chamamecera, con el compatriota cantor, pavada de nombre se puso este muchacho, el compatriota cantor, el Nuevo Rumbo, Lucila Alcina y Cumbia Moderna, con un hermoso salón, el Zoom de la comunidad mapuche, que es precioso, con un excelente servicio de cantina para pasarla muy bien. Esto es el sábado 26. Si querés algún contacto, alguna información, la línea telefónica de Amalia es el 2346-540323. Y el domingo 27 seguimos de fiesta criolla y baile a partir de lo que será la institucionalidad de este acto. Arrancamos a las 10:30 con el izamiento de la bandera argentina y mapuche. A las 10:45 el himno nacional argentino. A las 11 encuentro de peñas. A las 11:30 desfile institucional. A las 12:45 paramos todo para comer, porque hay un excelente servicio de cantina. La verdad, te juro, se come riquísimo en la cantina, ¿eh? A la 1:30 inscripción, prueba de riendas, coordinando Roberto Curiale. Podés comunicarte con Roberto 401709. A las 19 horas, espectáculos artísticos, y arrancamos con Amistad Chamamecera, Marcelo Siri el bragadense, Iván Emiliano y Kino el cantante y su banda en el cierre de la fiesta de Olascuaga. Sábado 26, domingo 27 de septiembre, entrada libre y gratuita. Olascuaga te espera para pasarla muy bien con entrada libre y gratuita. Llévate la reposera y llévate las ganas de pasarla muy, pero muy, pero muy bien en Olascuaga. Fiesta, fiesta, fiesta, el pueblo que te da alegría. Olascuaga, sábado 26, domingo 27, tenés una cita en Olascuaga. Tenés una cita con la gente de la comunidad mapuche, que organiza una movida extraordinaria. 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

de gentileza y por Fátima y por Alexis, que hace tanto por las localidades rurales. Ténganlo en cuenta, de verdad. Yo creo que Alexis va a tener que hablar con los delegados o los que hacen este tipo de fiestas, para que nos tengan en cuenta. No somos una radio que nació ayer. Somos una radio que tenemos contacto y es más, es una de las pocas con radio en vivo en esta hora y en este momento, para que la gente se entere que esta fiesta ha sido reprogramada. Y es más, te digo, la van a reprogramar justo cuando se vienen las fiestas de Olascuaga. Espero que no coincida, porque si no van a estar ellos solos con dos vacas. Tanto el presidente de la fiesta como el delegado de la localidad de Guarne dejó mucho que desear, al menos para mí. Se dice que la fiesta se reprograma para el fin de semana que viene, la fiesta de Guarnes, ¿sí? La fiesta de Guarnes. Cualquier duda o consulta, tratar de comunicarse con los responsables de esta fiesta, que por supuesto no tengo ni los teléfonos, no tengo un carajo para darles a ustedes, pero por lo que se ve y agarrado de los pelos, se dice que esta fiesta se suspendió. Por respeto a la gente de Bragado, que siempre va a Guarnes y les da una mano a todos, por respeto al presidente de la fiesta de Guarnes y al delegado de Guarnes, por respeto a los medios que trabajamos ya 30, 40 años, téngannos en cuenta para poder informar a la gente como corresponde. He dicho, y te digo una cosa, me los monté en un huevo a los dos, ¿eh? Así que ya me hartaron. Les ofrecimos la radio y ninguno levantó el teléfono para salir al aire. ¿Les gusta ir al canal? Pues bien, vayan ahora al canal, vayan ahora. Salgan ahora al canal y digan, ¿qué pasa con la fiesta de Guarnes hoy y mañana? Vayan, por ahí le hacen una atención especial.

Menos mal que la fiesta de las cuagas es el 26 y el 27, si no, ni ustedes iban a estar la semana que viene. La temperatura en la ciudad de Bragado bajó muchísimo, 7 grados, la humedad casi 90%, es la hora 10:38 minutos en la República Argentina.

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Gente que nos acompaña y le mandamos un cariño muy grande a cada uno de ellos, ¿eh? 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Saludamos a Jorgelina, que ella es el ama del crochet. 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
1: Hola Marta, buen día, que tengas un hermoso sábado en el nombre del Padre, del Hijo y del Espíritu Santo. Buenos días y familia y amigos, muchas gracias. ¿Cuántos saludos? Muchas gracias.

0: Buenos días, Raúl. Buenos días, Araceli. ¿Cómo estás? Que tengas una hermosa jornada. Hola, buenos días, Raúl. Hola, Berna, querido. Buen fin de semana. Hoy está ideal, para hacer unas ricas pizzas. Hoy está ideal para pedirte unas ricas pizzas allí en el Club de Pesca, donde vas a comer unas pizzas exquisitas. Y aparte, hoy está ideal. Hoy está ideal. Así que ya te paso el número de Bernardo para que las vayas encargando, Y ojo que hacen cosas ricas, empanaditas también creo que hacen, ¿no? Bueno, me falta el menú, ahí está. Un saludo para Berna y para toda la gente del Club de Pesca que siempre se juntan así a charlar y un montonazo de amigos, Bueno, gracias Berna, querido, un abrazo. 409676, muchas gracias. Elvira, no puedo escuchar audio, así que por favor escríbeme. Buenos días, Raúl, ¿cómo estás? Estoy escuchando, así que... Olascuaga es el 26 y el 27. El 26 y el 27 es Olascuaga. Va a ser un fiestón, así que lo vamos a estar anotando, Jorgito. Claro que sí. Con reposera, equipo de mate y todo lo demás, 409676. Buenos días, Raúl. El domingo que viene es de 20 para arriba, así que todavía falta un montón. Menos mal, es lo que justamente decías un ratito. Menos mal que Olascuaga no le hace la fiesta este fin de semana que viene, porque si no, a Warner no va ni el dueño del pueblo. Así que bueno, menos mal. La fiesta de Warnes se suspende para el próximo fin de semana. Se suspende para el próximo fin de semana. Y te lo decimos porque nos dicen los vecinos de Warnes, no los que hacen la fiesta. Así que nada, estoy recaliente con eso. Recaliente. Se llama respeto, che, la puta madre. Así que déjense de joder. La próxima vez, ¿viste? Si no pasan al canal, ¿viste? A ustedes les gusta salir al canal, pagar en el canal, si, pensando que se va a llenar de gente. Bueno, el único pelotudo que les está diciendo que se suspendió la fiesta al aire y en vivo soy yo. Así que vos, presidente de la fiesta, y vos, delegado de Warnes, acordate que esta radio existe. Hace más de... Ustedes no habían nacido cuando esta radio estaba en el aire. Le digo por las dudas. Me hicieron calentar mal. Canto al arpa y el abrazo grandote. Así que bueno, muchas, pero muchas gracias. Reitero entonces, la fiesta de Warnes se reprograma para el fin de semana que viene por cuestiones climáticas y el estado de los caminos. El estado de los caminos está bastante bueno, pero se va a alargar a llover y se va a joder entonces. La fiesta del pueblo de Warnes se reprograma para la semana que viene. Están avisados, no por gentileza de los que la arman, sino por gentileza de los propios vecinos de Warnes, que los quiero un montón y tenemos mucha audiencia por aquel lado. Muchas gracias. Ay, gracias Fátima también. Muchas gracias.
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0: Gracias Luisito, gracias Ezequiel.
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0: Serenata romancera. Perdí.

Gracias, Estelita. Buen día. Muchas gracias. Muchas gracias. Esto ocurrió acá nomás cerquita, cerca de Junín, por una deuda millonaria. Los prestamistas secuestraron por cuatro días a una familia con una nena de 3 años para que paguen la deuda al prestamista. Pero están en cana todos.

Serenata romancera, chocó Lewis y hay bandera roja. Hamilton no pudo frenar a tiempo su Ferrari y sufrió un fuerte impacto contra el muro y rompió el alerón delantero de su monoplaza en la Fórmula FP3 en Madrid. Así que bueno, hay de todo un poco en esta previa de la Fórmula 1. 11 en adelante, vamos a saber cuál será la clasificación final de esta carrera para mañana con Colapinto a la cabeza. Vamos a ver qué sucede.

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1: 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Bueno, le quiero contar que hay un sorteo solidario, una rifa a beneficio de Luis González. Luis González hace un año sufrió una ACV y hoy se tiene que operar de desprendimiento de retina para no perder la visión. La operación de la misma se realizará en el Hospital Santa Lucía. Los insumos para esta operación de desprendimiento de retina salen 3.600.000 pesos. Sus seres queridos hacen una rifa con ya varios números vendidos, son 50 números por lo que veo, hay ya varios vendidos. El valor del número es de 5.000 pesos 1 y 8.000 pesos 2. El alias para comprar esta rifa es Ana.Francisca64. Primer premio, un juego de media docena de cubiertos de acero inoxidable. Segundo premio, un pollo completo con fritas. Y tercer premio, dos budines materos. Bueno, ustedes dirán, y premios, pero no son tan importantes. Lo importante no es el premio. Lo importante es el gesto solidario que ustedes puedan hacer con este gesto para que se pueda juntar el dinero para la operación en el Hospital San Luis, que en este caso, perdón, Santa Lucía, que es uno de los mejores en lo que se respecta a la vista. La operación de desprendimiento de retina para no perder la visión. El gasto que tiene son los insumos de 3.600.000. Con esta venta de numeritos se puede llegar a cubrir esa necesidad. Por eso, gracias por colaborar, dice Ana Francisca. Y el alias para comprar un numerito es Ana.Francisca64. Yo lo voy a poner en mi muro para que ustedes lo lean y si quieren colaborar, si por ahí tienen el deseo de hacerlo, lo hacen. Primer premio, reitero, un juego de media docena de cubiertos de acero inoxidable. Segundo premio, un pollito con fritas. Tercer premio, dos budines materos. Que seguramente este sorteo se hará una vez que se vendan todos los numeritos. Reitero el alias, Ana.Francisca64. No soy mucho en la radio de hacer este tipo de colaboración porque soy estricto en todo sentido. Yo necesito papeles en la mano para saber si puedo decirlo o no. Y lo voy a decir porque tengo lo que necesito, que es la responsabilidad y también saber de que todo está como corresponde. Así que, por lo tanto, reitero, rifa a beneficio de Luis González. El número sale 5.000, dos números 8.000. Si podés colaborar con dos numeritos, le das una mano a Ana.Francisca64 para cubrir los gastos de insumos que salen 3.600.000 pesos. Clarito como el agua está acá. Y los números no son muchos, son 50 y quedan libres unos cuantos todavía, Bueno, 31, 32, 40, 45, bueno, hay muchos. Esperemos que le den una manito. Dale, vamos, ahora yo lo comparto en mi muro, dale, vamos. Gracias por estar del otro lado y gracias por quedarse conmigo, gracias por acompañarnos en la mañana de la radio. Vamos a ir al 40, 96, 76 y van llegando mensajes a lo loco por aquí, ¿eh?

0: Hola Raúl, yo me preparo para ir a Olascuaga y guardo todo lo que tengo para ir a Olascuaga. Olvídate, la semana que viene no gasto un peso, me voy directamente a Olascuaga, vamos. Y bueno, cosas de la vida.
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0: Gracias Pianta, el abrazo grande querido, yo te entiendo igual, ¿eh?

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1: Es la hora 11, 2 minutos. La temperatura 7 grados. La humedad 88%.

El chaqueño para vecinos hoy, sexta fecha de la quinta división, torneo clausura organizado por LEV, suspendido. Esto es lo que se iba a llevar a cabo este sábado 12 de septiembre en el Complejo Deportivo Municipal de Bragado, en la cancha auxiliar. El horario era a las 3 de la tarde. Bueno, ha sido suspendido la sexta fecha de la quinta división. Saludamos a Miguel Ángel Troyano, como siempre, con la información deportiva para todo Bragado.

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1: Es la hora 11:04.

Achalay, tierra mojada, es lo que se, el olorcito a tierra mojada, ¿no? Que se debe sentir allí en el germinar, seguramente. Y recién estamos desayunando, qué barbaridad, qué cantidad de gente que recién está desayunando, qué suerte. ¿Qué hora es, che? Las 11 de la mañana, ya es la hora de almorzar, ya para más o menos. Bueno, gente que se está levantando, gente que está despertando, gente que está escuchando la radio. Quiero mandarle un cariño muy, pero muy grandote. Así que nada, el 409676 está habilitado para todos ustedes, para mensaje WhatsApp, por supuesto. 409676, gracias Berna, querido, gracias Marta, gracias Mirta, gracias Elvira, gracias corazón, sé que estás del otro lado, así que gracias por tu mensaje, lo escucharemos luego. Es la hora 11, 6 minutos. Gracias Vanessa, ¿cómo estamos? Desde hoy a la mañana, la flauta, hay muchos cosas ahí, las toscas, camino, todo por Martín de Dios. Bueno, todos los caminos están imposibles de transitar, los caminos que son de tierra, ¿no? Caminos paralelos a todo eso. Muchas localidades tienen los caminos destrozados con el tema de los camiones y los cereales que transitan, y a veces no se respeta cuando está lloviendo, tienen que no transitar porque después no les sirve a ustedes, así que ese es el problema. Así que nada, esperemos que puedan salir adelante con todo eso, ¿no? Los caminos rurales son difíciles, difíciles, difíciles. Gracias Juancito, querido, un abrazote grande para vos, muchas gracias por estar del otro lado. Se viene el frío hoy, el frío mañana, tengan cuidado con eso, así que tengan mucho cuidado con el frío, porque es lo que se viene hoy y mañana. La temperatura en este momento es de 7 grados, te digo que si salís afuera desabrigado te vas a dar cuenta. Reitero entonces, sexta fecha de la quinta división, torneo clausura, está suspendido, así que bueno, nada, 409676, gracias Yola, gracias Gise, gracias Héctor, Eduardo, Patricia y Evelia, el abrazote grandote para cada uno de ustedes, en el 409676, hola Raúl, dice Juan, y muchas gracias, buen día, todo tranquilo por acá, el abrazote grande, llueve, embragado, llovizna, embragado, y nosotros compartimos la samba del carbonero.

0: Samba y acuarela en vivo, en una mañana fresquita, en una mañana que te mantiene comunicado conmigo. La única manera de comunicarse con la radio es por WhatsApp al 2342 40 96 76. Solamente WhatsApp.
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0: Una hermosa samba compartimos en esta mañana de sábado. Ideal para hacerse un guisito de arroz, un puchero, algo así, una sopa, qué sé yo, algo por el estilo.

turismo de carretera, suspendida la actividad en San Luis por el frío y por la nieve. El turismo de carretera deberá disputar el inicio de la Copa de Oro en el Rosendo Hernández, pero, los comisarios deportivos resolvieron suspender hasta nuevo aviso la actividad en el trazado puntano. El departamento técnico de la categoría de turismo de carretera elevó el pedido, ya que numerosos equipos estaban sufriendo con el congelamiento de los carburadores. El TC Pista pudo completar el primer entrenamiento y el mejor tiempo lo marcó Santiago Biaggi, 12 Challenger. Por lo tanto, reiteramos, hasta que los comisarios deportivos no decidan qué hacer, la actividad ha sido suspendida en San Luis, todo por el frío. El departamento técnico ha dicho que el pedido es porque muchos equipos están sufriendo el congelamiento de los carburadores. Suspendida la actividad en San Luis por el frío y por la nieve. Más datos lo irán entregando precisamente los comisarios deportivos a los medios nacionales y locales, claro.

Samba y acuarela en vivo, tremendo zambón con muchísima gente, muchos aplausos. Ellos son los tequis, ellos son los auténticos decadentes. En la mañana llegan, con todo nos vamos a morir igual.

0: Los auténticos decadentes, los tequis. Todos nos vamos a morir igual. A cuidarse del frío, porque las temperaturas a partir de esta tarde noche estarán, y en la mañana de mañana, bajo cero, según indica el Servicio Meteorológico Nacional para nuestra zona. Podríamos amanecer con temperaturas bajo cero. Hay que abrigarse y ponerse una manta más, entonces, ¿eh? Él es Facundo Toró. 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Estás conmigo hasta las 13 en vivo.
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0: Hola Raúl, hola Gra, ¿cómo estamos? Alberti presente como siempre. Un abrazote grandote. Gracias gente de Olascuaga, gracias gente de Mechita. ¿Cómo están? María Soledad dice, hola Raúl, es verdad que se suspendió la fiesta de Warner. Mirá que tenemos que ir de Alberti. No vayas, ha sido suspendida. Ay Dios, por eso le decía a los encargados, hagan conocer la noticia en los medios que se escucha, caramba. No viajen a Warnes, que está así suspendida hasta la próxima semana la fiesta, ¿eh? Para la gente que nos escribe de Alberti, para la gente que nos ha escrito desde Comodoro, la fiesta ha sido suspendida por la lluvia y por los caminos, así que será para la próxima semana. Facundo Toró, la diablera.
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0: Hola Norma, ¿cómo estás? El abrazo grandote para vos, el saludo para Rami, la gente de Trelew, Chubut. Mucho frío en la costa atlántica, se vienen temperaturas bajo cero también en la costa atlántica.

Los gauchos de la Pampa, gauchos of the Pam. La chacarera no murió, dicen los amigos en la mañana de la radio, cortinando para darle el paso a los dos. Escondete que viene mi mamá. Mucho frío y una intensa nevada en San Luis, queriendo arrancar la actividad del turismo de carretera.

Franco Colapinto registró 1 minuto 33 y se ubicó en la P9 en el primer corte clasificatorio del Gran Premio de España en la Fórmula 1. Pierre Gasly finalizó décimo primero con un tiempo de 1.34. Franco Colapinto se ubicó noveno en la clasificación asistente. Colapinto avanzó a la Q2 en Madrid. Ahí vamos.

0: Es la hora 11:24 minutos.
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Los días pasan volando, nos dejan la amorosa. La Libertad Avanza exigió que el ministro de Seguridad bonaerense, Javier Alonso, brinde explicaciones ante la legislatura bonaerense por la crisis de inseguridad que atraviesa el territorio bonaerense. El pedido ocurre tras una seguidilla de hechos violentos en el conurbano y la suspensión por 60 días del régimen penal juvenil. Esto es lo que pasa en el país. Sobre

Donald Trump, el presidente de Estados Unidos, advirtió que un conflicto entre Argentina y el Reino Unido por Malvinas sería un desastre potencial. El mandatario estadounidense dijo en Dublín, tras reunirse con el primer ministro irlandés Michael Martin, que podría intervenir si se lo pidieran y que confía en poder evitar una escalada de guerra nuevamente con Argentina e Inglaterra o el Reino Unido. Ojo que Donald Trump no va a estar a favor de la Argentina.

0: Carburando sigue también confirmando que ha sido suspendida precisamente la actividad del día de hoy del turismo de carretera, ya que sigue en este momento nevando en San Luis y los carburadores, según informara la CTC, tienen congelamiento debido a las bajas temperaturas registradas en el circuito Rosendo Hernández. Esto lo dice Carburando también, como lo dijimos nosotros hace 20 minutos, reciencito lo tira Carburando. El turismo de carretera en San Luis es una actividad suspendida hasta el momento. Hay mucho enojo con los comentarios de este posteo de Carburando de los hinchas de los fierros.
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0: Siguiendo con el automovilismo, en este caso Colapinto se ubicó en el noveno lugar, pasando a la Q2 con un buen promedio y un

para que se vaya el frío y para que salga el solcito, aunque sea en el corazón. Un traguito más en la mañana de la radio.

las farmacias de turno para el día de hoy, sábado 12 de septiembre del año 2026. Desde las 8 de hoy hasta las 8 de mañana, la farmacia que está de turno es del Águila, ubicada en Mitre 31. Desde las 8 de hoy hasta las 22 horas del día de hoy, de refuerzo, farmacia Santa Rosa, ubicada en calle Rivadavia 1500. Farmacias de turno en la ciudad de Bragado, del Águila hasta mañana a las 8 y hasta las 22 horas de hoy, farmacia Santa Rosa.

0: Si la voz de un cantor te pone triste y una guitarra te da melancolía. Escríbeme una carta, solo una, pero dime que sigue siendo mía.
1: Desde Bragado, provincia de Buenos Aires, República Argentina, el amigo Padula Rosa Romero, escríbeme una carta, chamamecera.

menos mal que nací en Ojona, eso es lo que se dice, ¿no? Menos mal que nací en Ojona. Ella se llama Isabel y dice de esta manera porque salir en Ojona es cosa seria, ¿no? ¿Cómo es? Claro.

¿Qué más querés, corazón? ¿Qué más querés? Yo pregunté, ¿hay algunas personas enojonas? Empezamos. Yo, Esther, yo, Araceli, yo. ¿Cuántos? Dice Mirta, yo también nací enojona. Bueno. Hola, Raúl. Un abrazo grande para Pichona, que está cumpliendo 98 años. Vamos a ver qué le encontramos, Esther, para Pichona. 98 años, che. Mirá la Pichona, 98, Pichona. Que la pase muy bonito y maravillosa, maravillosa, maravillosa, maravillosa vida para Pichona. 98 años de parte de Esther y de toda la gente que la quiere mucho. Pichona, te mandamos algo a ver qué encontramos en un ratito. Aguantá nomás, Pichona. Maravillosa vida y feliz cumpleaños para vos. Dale.

0: prepárate si vas viajando por la Ruta Nacional 5. Prepárate si vas viajando por la Ruta Provincial 46.
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0: 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Transitamos las rutas tranquilas. Llega en la mañana de la radio. El camión de Germán.
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1: Es la hora 11:54.
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Miguel Ángel Robles, en la mañana de la radio, dedicado para todos aquellos que están cumpliendo años. En el día de hoy, el abrazo Maravillosa Vida para todas y todos aquellos que hoy están cumpliendo su santo. Aquellos que hoy cumplen años, Maravillosa Vida para todos. Los guaraníes en vivo.

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2: Las mejores fiestas de la zona las hace mi amiga Amalia. Ahí voy a pasar el día con ella invitada especialmente. Bueno, entonces yo también voy. Un abrazo grande. Amalia, claro que sí, gran gente de la comunidad, un abrazo grandote. El abrazo para Pichona, que le mandamos el audio, por supuesto, que cumplió 98, está cumpliendo 98 años. Traigan torta, me gusta, de chocolate con dulce de leche en el medio, ahí vamos. Ellos son los Altamirano. 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

Información urgente, Franco Colapinto registró 1.33 y se ubicó octavo en el segundo corte clasificatorio del Gran Premio de España en Fórmula 1. Pierre Gasly terminó 14 con un tiempo de 1.33.753. Reiteramos, Colapinto clasificó a Q3 en Madrid y está ubicado en el octavo.

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Ante el pueblo no hay que demostrarlo, aunque tengas el alma destrozada. ¡Qué letra! Sábado 12, posibles lluvias débiles sobre el centro, sudeste, este, noroeste y norte de la provincia de Buenos Aires. Va a ir mejorando progresivamente a partir de la tarde. No se prevén lluvias relevantes. Además, estará ventoso del sur y sudeste sobre gran parte del territorio bonaerense, principalmente sobre los municipios costeros. Es posible que entre la madrugada y la mañana se produzca una crecida del Río de la Plata. Para el domingo, descenso de la temperatura. Gran parte de la provincia tendrán temperaturas bajo 0, menos 3, con máxima de hasta 10. En el resto del territorio se prevén mínimas de 0 grados y 3 décimas y máximas de solo 12 grados. Los valores mínimos podrán ser aún inferiores en zonas serranas y levemente superiores en los municipios costeros. No se esperan precipitaciones para el domingo, sí para el día de hoy, en la tarde, noche, leves, no con acumulado de lluvia, sí mucho, pero mucho frío.

0: Para Pichona le regalamos el paso doble que está esperando en un ratito nomás. Para que baile un poco la Pichona. 98 años se está cumpliendo ese.
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0: 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Claro que no, caramba.

repaso, doble Castañuelas, dedicado exclusivamente para Pichona, que hoy está cumpliendo apenas 98 añitos. Maravillosa vida y pasala bonito, te desea Esther y toda la gente que te quiere. Y desde la radio te regalamos un paso doble para vos. Vamos.

Bella Morena, este paso doble dedicado para todas las cumpleañeras que pasaron algunos añitos y conocen lo que significa un paso doble, el regalo para ustedes, vamos. Se habrán bailado paso dobles ustedes, no se hagan las nenas, ¿eh? Yo las estoy viendo ahí. Ahí están bailando, corrieron las sillas, las mesas y están meta paso doble, vamos. Sangre ecuatoriana, paso doble en la mañana.

sangre ecuatoriana, me encanta. Mientras limpio me bailo todo lo que es. Yo bailaba con mi papi a puro corte esos pasos dobles. ¿Se acuerdan de los pasos dobles? ¿Saben cómo se baila un paso doble? No tengo ni la más pálida idea, pero sí sé que se hacen pasos dobles, ¿no? Por eso se llamará así. Buenos días, Raúl. Siempre, siempre laburando. ¡Qué barbaridad! En las grandes fiestas estamos con el Chevrolet de Bragado. Oh, hay que... ¡Claro! Hoy está la reunión de los Chevrolet, Omar. En la laguna, ¿no? Es de Bragado. Nunca fui a ese encuentro Chevrolet. Nunca fui, la verdad. La verdad que no sé ni siquiera quién lo hace, nada por el estilo, pero tiene mucha aceptación, ¿eh? Bueno, che... Qué lindo, que la pases bien y a no tomar frío, Omar, querido. Y acordate de los... ¿Te acordás vos de los pasos dobles, Omar? ¿O vos no sos del... No, vos sos de Justin Bieber, claro. Paso doble, sangre ecuatoriana. Es re precioso, re lindo para bailar. Dicen aquí, bueno, Cristina dice, hola Raúl, me encanta el paso doble, me gusta. No, dice este chico, pero no, escúchame. Sí. El abrazote grandote, el abrazo para Ro, para la más pequeñita de la radio, el abrazo grande para Ana Clara y para toda la familia. Gracias, un frío bárbaro, ¿eh? Así que a cuidarse mucho en estos fríos, que hay que abrigarse mucho.

los éxitos 2026, 2027 y 2028 en la radio, solamente en la radio de la gente lo encontrás. Ah, ¿no? ¿Es viejito? No. Pero ¿cómo no le vamos a regalar una rancherita si de eso vivimos, no es cierto? Cada rancherita la cobramos 50 mil pesos. Las margaritas, vamos. ¿No será mucho?

0: Y cerramos este cortecito para todos los pibes de Bragado que están escuchando esto nuevo 2026, 2027, a Lomar, a Maquica, a toda esa gente, a todos los amigos que les gustan las rancheritas y los pasodobles, y vamos con ello, cerramos este bloquecito, dale. Le mando un cariño muy grande a toda la gente que se comunica al 40 96 76. Qué buena foto, mandó varias fotos de los Chevrolet que me encantan. Me encantan los autos, las marcas no entiendo mucho, pero qué lindo que se ven, ¿eh? La laguna está de fiesta, entonces vamos.
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1: Buenos días, Raúl, hermoso, los pasodobles me hacen acordar a mi mami y a mi mami querida y a toda la gente. Gracias por la música, muchas gracias a ustedes por estar del otro lado. Ahora no te vayas nunca, Raúl, me alegras la vida, te quiero un montón, yo también a ustedes, muchas, pero muchas gracias. Eso, Raúl, ahora hay más lugar para bailar aquí, dice Agustín Correo, mesa y silla y todo para bailar y para bailar y para bailar y para bailar, ¿eh? Así que bueno, estamos en un inconveniente de llamadas, ¿eh? Porque he tenido que bloquear las llamadas porque ingresaban 25 llamadas de capital, como tipo así, viste, ¿cómo se llama eso? Bueno, cuando te quieren joder, así que tuve que cortar las llamadas, así que en un rato voy a activar el tema de las llamadas vía telefónica porque no atiendo hasta después de la una, así que bueno, pero hoy es un día bastante interesante con las llamadas, muchísimas llamadas de números anónimos o números privados que no se identifican y no, no estoy en condiciones de eso, así que directamente los desactivamos. 409676, línea para oyentes, gracias por estar, gracias por aguantarnos. Él es el Chacho Cruz, a mi bragado querido.

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Es la hora 12:35. La temperatura 8 grados. La humedad 77%.

0: lo que pasaba era el Chacho Cruz en la mañana de la radio, casi llegando al mediodía, ¿eh? Estudios ubicados en Avellaneda 1363 entre Núñez y Barrera. Estamos con vos, cumpliendo con cada uno de ustedes a través de los mensajes activados. 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El abrazo grande para toda la gente de la Fiesta Nacional del Caballo, edición 55, que se viene para Bragado.
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0: El saludo para toda la gente de Tres Arroyos. Hola Marisol, hola gente de Tres Arroyos, hermosa localidad. Gracias por estar y gracias por tus palabras.
1: ¿Qué tal?

0: biblioteca.
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2: Es la hora 12:48 minutos.

Juan Echegoyen nos dice derroche. Pero todavía falta para la primavera. Dice, preguntale a Marco Antonio Solís dónde carajo está la primavera. Pero si todavía falta, el 21 es Ari. Así que hay que tener paciencia. Juan Echegoyen. Gracias Mirta, gracias Silvia, gracias Ro, gracias Omar, querido, un abrazo grande para vos. Gracias Ana Francisca, ¿cómo estamos? El abrazo para el Omar, para Maquica, que está con los baños químicos allá en el Parque Lagunario General San Martín, en la Laguna de Bragado, en el encuentro de los Chevrolets.

Estamos en la mañana de la radio, estoy con vos hasta las 13, muchísimas gracias, tremendo, dice Ari, muchas gracias por estar del otro lado. Hay algo que es muy cortito y al pie, cuando hoy expliqué públicamente, si escucharon la radio, la verdad no molestarían ni escribiendo nada, absolutamente. 25 mensajes de Capital Federal alrededores con llamadas anónimas a la radio, no me queda otra nada más que suspender las llamadas. Aquel que no lo entiende o no la entienda, se bloquea, se aleja y listo el pollo. No tengo ganas que me caiga en la existencia nada, nada, nada, ni nadie, porque eso sí que es molesto. Eso sí que es molesto. Y por lo demás, cada cual se las arregla como puede, porque la verdad me cansan demasiado. Hay que respetar el trabajo de cada uno. Hay que respetar el trabajo de cada uno. Y cuando yo estoy trabajando, no estoy al pedo o durmiendo hasta el mediodía. Por lo tanto, tengan respeto por lo que hago. Simplemente eso. Si no atiendo es porque estoy con todas esas dificultades. Ya lo he dicho, si no escuchan la radio es un problema de ustedes, ¿eh?

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2: A la noche se le fue la mano. Y bueno, hoy es un día bravo, ¿eh? Es un día bravo porque no hay sol, está feo, hace frío, así que no hay que joder demasiado, ¿eh? Él es el chacarero cantor, dice amigos míos.

Lo que pasaba era el chacarero cantor en la mañana de la radio. Ya nos vamos alejando. Buenos días, Raúl. Recién pudimos escucharlo. Que tengas un bonito día. Nos encanta la radio, dice Raúl y Ramona. Muchísimas gracias por a vos. Gente que está al pedo y le gusta molestar a Raúl. A mí también me llaman de privado y los bloqueo. Un montonazo de gente, un montonazo de amigos. Gracias, gracias, gracias infinitas por entender, por estar, por acompañarnos. Muchas gracias, ¿eh? Lo que he dicho desde el inicio y lo vuelvo a decir ahora. Vamos. Si hay algo que no tienen que hacer con las personas que tienen buen corazón, que son buena gente, lo que no tienen que hacer es tratar de molestar o tratar de joder y simplemente pensar de que cada uno, su mundo es más horrible que todos. Acá no hay una competencia, quién la pasa peor, quién la pasa mejor. Acá hay una palabra que se llama respeto. Y yo estoy trabajando desde muy temprano y estoy hablando y diciéndole al aire todo lo que nos está pasando. Como bien dicen todos los oyentes, hay mucha gente que hincha, que molesta y todo lo demás. La única forma, yo me manejo con mi carácter, con mi forma de ser, por eso no caigo de rodillas, ni tampoco necesito de nadie para vivir. Necesito que se me respete. Lo único que pido, no pido otra cosa. Nos vamos alejando.

Ha sido un placer estar con ustedes. Te mando un abrazo grande, Raúl. Te queremos, tranquilo, porque siempre te joden. Buen fin de semana, Raúl. Viste que se perdió eso. Es realmente un desastre. Bueno, te cuido mucho, te quiero mucho. Cuídate, un abrazo grande. Gracias, Ari. Muchísimas, pero muchísimas gracias a todos los que nos están acompañando y nos han acompañado. Muchísimas gracias. El abrazo grande. Gracias, Rosy. Gracias, Silvia. Gracias, Vale. Gracias, Mirta. Gracias a todos. Nos vamos y regalamos este tema que lo hace el señor Leonardo Fabio para aprenderse la letra de memoria en este fin de semana. Semiguitarra canta como canta. Nos vemos el lunes. Ahora vamos a descansar. Muchas gracias a todos.

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Gracias le doy al cielo por el regalo de saber quién es Cristo y quién es el diablo. De saber quién es Cristo

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1: Es la hora 13:18.
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1: La temperatura 8 grados, la humedad 64%.
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estoy solo. 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Estoy solo en esta gran ciudad llena de gente sola que va y viene sin mirarse siquiera. Ojalá pase algún amigo, un pariente, un conocido. Alguien a quien contarle mis penas. 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Si no cuento lo que me pasa, no sé qué va a pasar. No hay nadie que quiera oír lo que me pasa. 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

cuando guardo en la noche mi guitarra y se ahueque en silencio mi poesía. Cuando calle mi voz no habrá palabras para darle las gracias a la vida. En ella descubrí las ilusiones perfumadas de olor a mandarinas, gastando travesuras desde chico, remontando mi sueño y alegría. Con ella me vestí de amaneceres, pisando el rocío en las gramillas, escuchando el concierto de los pájaros. Su canto en libertad sirvió de guía. Amé la libertad desde pequeño y mi canto sigue libre todavía. Siempre intenté mostrar las realidades. Nadie pudo engrillar mi rebeldía. De a poco fui perdiendo la inocencia. Conocí la traición de la mentira. Elegí estar de pie que arrodillado. Solamente ante Dios hinqué rodillas. Pude ver que el honesto y el honrado van cargando la cruz con hidalguía. En este mundo loco y desquiciado, donde el poder ignora su valía, la vida me ha plagado de defectos que intenté corregir desde mi hombría. Algunos soslayé con mis virtudes, otros están ahí con su porfía. Si no fui mejor, no habré podido, pero nunca diré que no sabía. Traté de ser feliz y en ocasiones cambié mi mal humor por la sonrisa. Desgajado y en pie broté de nuevo y pude ver la rama florecida. La vida fue sembrándome recuerdos. Cada ausencia que tuve abrió una herida. Las voy cicatrizando en soledades, y aunque quiera olvidar, nunca podría. A veces encuentro en mi silencio la palabra más sabia que tenía, y otras tantas solté por no callarlas. Un discurso de pobres tonterías. Fui amigo del amigo sin bolsillos. No compré la amistad, nunca podría. Un amigo no tiene mezquindades, solamente es la esencia compartida. Algunos pensarán que estoy partiendo. Nadie sabe la hora de partida. Tengo tanto que dar que ni lo pienso. No me apura la hora de la ida. Tan solo agradezco desde ahora todo lo que vendrá para mi vida, predispuesto a gastarla sin demoras y dispuesto a vivirla día a día. Cuando guarde en la noche mi guitarra y se ahueque en silencio mi poesía, cuando calle mi voz no habrá palabras. Por eso te agradezco, vida mía.

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soñé. Soñé que veía en los cielos mi vida representada en una serie de escenas que en silencio contemplaba. Dos pares de firmes huellas en la arena iban quedando. Mientras con Jesús andaba, como amigos, conversando. Miraba atento esas huellas reflejadas en el cielo. Pero algo extraño observé y sentí gran desconsuelo. Observé que algunas veces, al reparar en las huellas, en vez de ver los dos pares, veía solo un par de ellas. Y observaba también yo que aquel solo par de huellas se advertía mayormente en mis noches sin estrellas, en las horas de mi vida llenas de angustia y tristeza, cuando el alma necesita más consuelo y fortaleza. Pregunté triste a Jesús: Señor, tú no me has prometido que en mis horas de aflicción siempre andarías conmigo. Pero noto con tristeza que en medio de mis querellas, cuando más siento el sufrir, veo solo un par de huellas. ¿Dónde están las otras dos que indican tu compañía? Cuando la tormenta azota sin piedad la vida mía. Y Jesús me contestó con ternura y comprensión: escucha bien, hijo mío, comprendo tu confusión. Siempre te amé y te amaré, y en tus horas de dolor siempre a tu lado estaré para mostrarte mi amor. Mas si ves solo dos huellas en la arena al caminar y no ves las otras dos que se debiera notar, es que en tu hora afligida, cuando flaquean tus pasos, no hay huellas de tus pisadas, porque te llevo en mis brazos.

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